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1: 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Aplaudieron a Ábalos y está en la cárcel. 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Solo falta saber cuánto podrá aguantar sin negar también a Zapatero. No le cree ya ni la opinión sincronizada. 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La pregunta es ¿por qué usted no? Porque no actúa con la coherencia de las acusaciones gravísimas que se han vertido ayer. Y es evidente, solo hay que leer el auto para darse cuenta que sin su consejo de ministros, el señor Zapatero no habría podido delinquir. Ni él, ni Ábalos, ni Santos Cerdán, ni su entorno, nadie. Esa es la clave de todo. Usted nunca ha llegado al poder para limpiar nada, sino para saquearlo todo, incluso la decencia. El que pueda robar, que roba. Ese es el lema de su gobierno, señor Sánchez. Y lo han aplicado tan a rajatabla que por lo visto han robado hasta los que teóricamente estaban retirados. Ahora, en una cosa le voy a dar la razón. Es un momento muy duro. Muy duro para todos los españoles que se esfuerzan cada día mientras su gobierno roba manos llenas. Y tiene razón, España está gobernada por corruptos y yo me voy a encargar en cambiar todo esto.

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Un día dedicado para toda la gente que está de onomástica, bernardinos y bernardinas, parabéns y felicidades. Por fin está empezando a quentar como tiene que ser el mes de mayo. O sol sale con fuerza, o sol empieza a atisbar en el horizonte, que nos queda una semana de auténtico verano. Y es que el ritmo que elevamos a partir de hoy sí va a ser espectacular, ¿no? Que aumento de temperaturas desde la zona oriental de la provincia de Ourense hasta la zona occidental.

Prácticamente se van a superar los 20 grados de temperatura en todas las localidades de la provincia de Orense. Y ese 20 de mayo, ya algunas localidades respirarán con 25 grados de temperatura. Edito, un día soleado, un día de salud especial para Viana, para Gudiña, para Obarco, para Verina, zona oriental. Un saludo especial para Celanova, Ayariz, Sinzo de Limia, Bante, Maceda, la zona central. Y un saludo muy especial también para Ourense Capital, también la zona occidental, Rivadavia, Carballiño, Arnoia, Ouleiro.

Y aquí estamos, repetimos, avanzando en esta jornada de 20 de mayo, un miércoles, donde tenemos mucha música por diante. Vamos a empezar con un especial único y auténtico. Venimos a repasar esas orquestas millones que tanto vos gustan, con sus millones popurris, con sus millones actuaciones dos últimos años. Por cierto, si día 20 de mayo, día las abellas. Recuperaremos alguna entrevista que tenemos por ahí escondida relacionada con el mundo de apicultura. Pero eso será más tarde. Sin más dilación, amigos y amigas, comenzamos con mucha fuerza, con mucha energía. En esa jornada de 20 de mayo, con repaso de las nosas orquestas. Y aquí es Semana de Santa Rita, Semana de Virgen de Lodairo, donde hay muchísima festividad de por diante. Comenzamos enseguida.

Y después de escuchar ese combate entre Orquesta Olympus en la fórmula, íbamos con otro duelo que no desmerece nada. 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

Evidentemente en plazas de ascenso, pero que de ser colista a 6 puntos de descenso, acabar donde acabó Maside, ahí no top 10 con 48 puntos, fue una maravilla. Remontadas históricas, aquí estaremos en esas entrevistas especiales. De 12 a 1 que comienzan después de un consejo publicitario. Amigos, amigas, seguimos en Tibuna Onda, Sir Radio, Ourense, a Porta de Galicia.

Qué bonito, qué bonito, qué bonito, claro que sí. Dime que me quieres, Cristian Nodal. Y seguimos en Tribuna Onda, seguimos fuera. Vemos ese sol que nos va a acompañar durante varios días, esperemos que varias semanas. Disfrutamos otro tiempo, por fin mayo. Un mayo caluroso.

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1: Pues la verdad que la medalla que voy a entregar es, como estoy en una asociación de coleccionadores antigua de ropa de bomberos, pues entonces ocurrió que yo voy a estar en Paredes para exponer la ropa nuestra, pues hablando con la de la Asociación de Protección Civil de España, la de la ANAF, le pregunté si los bomberos forestales de Portugal tenían derecho a alguna medalla. Y me dijo que sí, pero que tenía que solicitarla a alguien, porque todos los que estuvieron el año pasado trabajando en los incendios tienen derecho a una medalla de protección civil. Entonces, solicité la medalla y me dijeron desde la ANAF que como yo voy a estar allí, que ya entregué yo la medalla.
0: Entonces, tocouche entregar a ti la medalla. Aparte, unha medalla despois de un ano terrible, verdade? Un ano para olvidar.
1: Foi un ano moi malo o ano pasado. Tuvimos moitos heridos, algunos moi graves. E pues, mi compañero, por exemplo, estuvo hasta 3 meses de baja, porque tuvimos un accidente bastante fastidiado.
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1: Pues estuvimos en el incendio de Maceda, y tuvimos que salir del fuego porque se escapaba de grande, y los vecinos intentaron salvar el pueblo haciendo un contrafuego, y claro, nosotros quedamos en el medio y tuvimos que salir de allí. Y una vez que salimos, aparcamos el coche en la carretera y detrás nuestra quedó aparcado el camión de bomberos. Mala suerte, se quedó sin frenos y se nos echó encima, y en ese momento estábamos dos compañeros dentro del coche. Y el peor parado fue mi compañero, que fastidió una vértebra, que la rompió, pero bueno, ya está bien todo.
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1: Sí, en el 17, en el 17. Tuvimos malo, en el 22, 2006, hubo muchos años malos. Lo que pasa es que, por ejemplo, en el 2006, que ardía toda la costa, fueron más incendios, eran sobre 400 a la vez. Ahora igual eran 30 o 40 a la vez, pero más peligrosos y más grandes.
0: Estamos hablando
1: entonces... Ahora está cambiando eso. Antes teníamos más incendios y se apagaban más fácil. Y ahora son incendios más grandes, más peligrosos.
0: Es decir, ahora un lume de una dimensión gigantesca que te puede que si se dan las condiciones incluso meteorológicas como fueron las de agosto, con temperaturas de 40 grados de día, e incluso de 24 o 25 grados en alguna localidad de Orensá se llegaron a recitar en agosto por la noche, eso por lume como si fuera, bueno, un pasto verde para una vaquiña ahí en la zona de Asturias, maravilla, ¿no?
1: Sí. Lo que pasa es que este año ardían hasta las fincas, hasta las viñas. Otros años lo que son los prados y demás no ardían. Y en las carballeiras pues se apagaba más fácil el fuego y demás. Pero este año ardía todo, este año fue una locura.
0: Un año para olvidar o do lumes forestais. Pero estamos hablando de un tema muy bonito que va a ser la semana que ven. Un tema no cal ides entregar a medalla aos bombeiros de Viñais en Portugal. Contanos, porque digamos son tres días, explícanos porque son tres días y después explícanos o acto final.
1: Pues son tres días que se expone la ropa para que la gente pueda ir a verla, de coleccionadores de Portugal y de fuera de Portugal, pero esta vez de fuera solo estoy yo. Hay 14 o 15 bomberos de Portugal que van a exponer ropa antigua, cascos, lanzas, emisoras, un poco de todo. Y en este caso voy yo, que estoy intentando conseguir un sitio para hacer un museo sobre los incendios forestales y exponer los tres días la ropa. Y después, el último día, que es cuando se entrega las medallas, pues habrá una misa por los bomberos que murieron el año pasado en acto de servicio. Se hace un desfile de gala con los trajes que tienen los portugueses antiguos. Y después van a ir los camiones nuevos y antiguos desfilando también por las calles de Paredes. Y por último, le entregan las medallas al mérito y al valor y demás en Portugal. Y en mi caso, pues yo entregaré a los bomberos de Viñais, que vinieron a apagar los fuegos aquí a Galicia el verano pasado. Vienen siempre, suelen venir siempre, porque están pegados a la frontera. Entonces, unas veces vamos nosotros allí y otras vienen ellos aquí.
0: Tienes un convenio.
1: A apagar el fuego.
0: Tienes un convenio, supongo.
1: Sí, sí. Y después en la mezquita pues desalojaron el geriátrico de mayores. Los llevaron unas 50 mayores para el balneario de la Arnoya.
0: Esto es...
1: Y entonces por eso solicité la medalla para ellos, porque al tener derecho pues dije cómo había que solicitarla. Y voy a estar yo allí, pues la solicité. Y la NAF de Protección Civil me dijo que la entregara yo. Y entonces pues estaremos allí para entregarles la medalla.
0: Historia muy bonita, esto es muy emocionante, o de acudir a desalojar un geriátrico en pleno corazón, ali na mezquita, lindándose, si no me equivoco, coa provincia de Zamora, muy cerca de Portugal.
1: Sí, muy cerca.
0: Muy cerca. Paredes queda o carón de Oporto, esto
1: sí,
0: va a ser...
1: cerca de Oporto.
0: Exactamente. Va a ser algo muy bonito, algo que teníamos que dar de eco... Porque non podemos olvidar que os lumes están aí, o que acabas de decir, son máis explosivos, máis virulentos, e agora mesmo saímos camiño do verao do 2026, e aparte nesta semana, onde xa se atisba un 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
1: Sí, porque este ano xa tuvemos un incendio de 900 hectáreas en Ponteareas.
0: En Ponteareas se queda ese detalle donde están los estudios centrales de Sir Radio Galicia. Roy, que es una persona que eleva todavía dando lumes y un auténtico experto y aparte de un gran pescador. Por último, para rematar esta entrevista, Roy, contanos un poquillo algo más que se nos escapara durante estos minutos.
1: Pues nada más que los bomberos de Portugal siempre vienen a la zona nuestra a ayudar y nosotros vamos allí, tenemos un protocolo que podemos entrar 25 kilómetros en Portugal y ellos aquí en Galicia para apagar el fuego. Entonces siempre coincidimos con ellos, porque a veces los fuegos están tanto en España como en Portugal. Entonces no hay, a veces son conjuntos los incendios, porque es grande y está en los dos lados. Entonces tenemos que trabajar conjuntamente con ellos.
0: Pues esa unión falla fuerza. Un saludo, una aperta muy grande para la gente de Portugal, vecinos y amigos, claro que sí, nesta loita contra lumes. Eran las palabras de Roy Juan López Muriel. Moitísimas gracias por atender los micrófonos de Sí Radio Orense a Porta de Galicia. Y odito, amigos, amigas, moita conciencia co que estamos viviendo y que se puede volver a repetir. Continuamos en Tibuna Onda, Sí Radio Orense a Porta de Galicia.

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0: aquí estamos en este inicio de verano. Esa guerra de bachatas, oye, que vienen muchas novedades para este verano 2026. Pero de momento nos quedamos con una de las canciones que más sopetó fai dos años. Nos fuimos a 2024.
1: Pero uno no sabe cómo.
0: Donde Karol G reventó las pistas con ¿Qué hubiera sido?
1: Sí, you know, a veces dicen.
0: Sí, cántate conmigo.
1: Sí, no,

Y es que el destino nos une por todo alto aquí en Tibuna Onda, si Radio Orense aporta de Galicia. Y des quedar dentro de un rato con los compañeros de informativos. Se avance das 11, no, das 12 de mediodía, que perdemos o rumbo casi. A veces pensamos que estamos en Canarias. Nada, quedáis con avance informativo das 12, volvemos a estar con vos en un ratiño. Amigos, amigas, quedamos con una canción que sí que os está petando. Ese besito para ellas, ese besiño para ellas, claro que sí. Sona Nueva Línea.

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1: 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Desde Figueras, Gerona, Mónica Naranjo y algo que nos gusta a todos, Amor y Lujo.

Es el momento de vaticinar una fiebre muy especial, pero no cualquiera. 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Es Ricky Martin. Esto es Fiebre.

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Así lo verás, como cualquier amanecer. Desde Italia nos llegan Cristian Marche junto a la vocal de Luciana. Esto es para que lo bailes hasta no poder más. Este es su In The Club.

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Por fin está empezando a quentar como tiene que ser en el mes de mayo. O sol sale con fuerza, o sol empieza a atisbar en el horizonte, que nos queda una semana de auténtico verano. Y es que el ritmo que levamos a partir de hoy va a ser espectacular, no que aumento de temperaturas desde la zona oriental de la provincia de Ourense hasta la zona occidental. Prácticamente se van a superar los 20 grados de temperatura en todas las localidades de la provincia de Ourense. Y hoy, 20 de mayo, a algunas localidades respirarán con 25 grados de temperatura. Edito, un día soleado, un día de salud especial para Viana, para Gudiña, para Obarco, para Verina, zona oriental. Un saludo especial para Celanova, Ayariz, Sinzo de Limia, Bante, Maceda, la zona central. Y un saludo muy especial también para Ourense Capital, también la zona occidental, Rivadavia, Carballiño, Arnoia, Ouleiro.

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Por fin está empezando a quentar como tiene que ser en el mes de mayo. O sol sale con fuerza, o sol empieza a atisbar en el horizonte, que nos queda una semana de auténtico verano. Y es que el ritmo que levamos a partir de hoy va a ser espectacular, no que aumento de temperaturas desde la zona oriental de la provincia de Ourense hasta la zona occidental. Prácticamente se han superado los 20 grados de temperatura en todas las localidades de la provincia de Ourense. Y hoy, 20 de mayo, algunas localidades respirarán con 25 grados de temperatura. Edito, un día soleado, un día de salud especial para Viana, para Gudiña, para Obarco, para Verina, zona oriental. Un saludo especial para Celanova, Ayariz, Sinzo de Limia, Bante, Maceda, la zona central. Y un saludo muy especial también para Ourense Capital, también la zona occidental, Rivadavia, Carballiño, Arnoia, Ouleiro.

Y aquí estamos, repetimos, avanzando en esta jornada de 20 de mayo, miércoles, donde tenemos mucha música por diante. Vamos a empezar con un especial único y auténtico. 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Por cierto, si día 20 de mayo, día las abellas. 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Pero eso será más tarde. Sin más dilación, amigos y amigas, comenzamos con mucha fuerza, con mucha energía. 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Y aquí es Semana de Santa Rita, Semana de Virgen de Lodairo, donde hay muchísima festividad de por diante. Comenzamos enseguida.

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Y después de escuchar ese combate entre Orquesta Olympus en la fórmula, íbamos con otro duelo que no desmerece nada. 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